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4: El día de hoy tendremos un cielo en su mayor parte soleado con una temperatura máxima que el termómetro marcará con 37 grados centígrados, pero que con la sensación térmica podrían sentirse hasta 42 grados centígrados. Por la noche, con cielo en su mayor parte nublado, aparece un 20% de probabilidades de lluvias y una temperatura mínima en los 26 grados centígrados.
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4: En la información, independientemente de las conductas que se cometieron al interior del bar La Vaquita, inspectores municipales realizaron la clausura del establecimiento por no exhibir sus diversos permisos y licencias, declaró el secretario del ayuntamiento. Daniel Aguilar mencionó que así lo exige el bando de policía y buen gobierno, pero la dueña se acercó a presidencia para regularizarse y cumplir con el pago de las multas, y por ello se permitió la reapertura del negocio. Personal de Protección Civil se ha dado la tarea de revisar las condiciones eléctricas, mecánicas y la correcta instalación de los juegos mecánicos en la Feria del Norte, trabajos que serán permanentes, declaró Ari Antonio Hernández. El director de la dependencia mencionó que de la misma manera será lo propio con los puestos de comida, en los que se verificará que las conexiones de gas estén bien hechas y sin fuga en los tanques que puedan ocasionar algún accidente. El gobierno de la nueva historia se ha caracterizado en mantener un apoyo permanente y directo a las escuelas de la localidad para mejorar las condiciones en las que los niños reciben sus clases, indicó el alcalde Jacobo Rodríguez. Comentó que debido al retraso de hasta 7 meses que se encontró en el programa de techumbres escolares, se optó por construir canchas de fútbol de pasto sintético en 5 secundarias y 1 primaria. La drogadicción, sobre todo con cristal, sigue siendo un problema social, ya que destruye economías y hogares completos. De ahí la importancia de trabajar para que en la medida de lo posible se busque erradicarlo, consideró el alcalde Jacobo Rodríguez. Reveló que ello ha servido para que más de 300 personas, sobre todo jóvenes, se hayan acercado a pedir ayuda, ello gracias a convenios que se tienen con casas de rehabilitación de la localidad. El coordinador de personas con discapacidad del DIF Piedras Negras, Gonzalo Rodríguez, está invitando a la comunidad a que participe en el programa que se ha denominado Cuidando con Corazón, el cual va enfocado a personas cuidadoras. Señaló que si bien en la actualidad existen adultos mayores que aún están en una etapa productiva, también hay quienes por temas de salud requieren cuidados diarios y los encargados de ellos también requieren apoyo emocional. Esta fue una producción de los noticieros de Radio Zócalo Noticias, en la voz de Ángel Robles Estrada.
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1: En un día como hoy, pero de...
2: 5 de septiembre.
3: 1946. Nace Freddie Mercury, vocalista y líder de Queen. Ha sido reconocido como uno de los más grandiosos cantantes en la historia del rock y era reconocido también por su personalidad flamboyante y su rango vocal. Mercury murió de bronconeumonía justo un día después de que anunció

1981. Soft Cell llegó al primer lugar con su versión de Tainted Love. La canción fue un hit con Gloria Jones también en 1961.

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5: El día de hoy tendremos un cielo en su mayor parte soleado con una temperatura máxima que el termómetro marcará con 37 grados centígrados, pero que con la sensación térmica podrían sentirse hasta 42 grados centígrados. Por la noche, con cielo en su mayor parte nublado, aparece un 20% de probabilidades de lluvias y una temperatura mínima en los 26 grados centígrados.
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5: En la información, independientemente de las conductas que se cometieron al interior del bar La Vaquita, inspectores municipales realizaron la clausura del establecimiento por no exhibir sus diversos permisos y licencias, declaró el secretario del ayuntamiento. Daniel Aguilar mencionó que así lo exige el bando de policía y buen gobierno, pero la dueña se acercó a presidencia para regularizarse y cumplir con el pago de las multas, y por ello se permitió la reapertura del negocio. Personal de Protección Civil se ha dado la tarea de revisar las condiciones eléctricas, mecánicas y la correcta instalación de los juegos mecánicos en la Feria del Norte, trabajos que serán permanentes, declaró Ari Antonio Hernández. El director de la dependencia mencionó que de la misma manera será lo propio con los puestos de comida, en los que se verificará que las conexiones de gas estén bien hechas y sin fuga en los tanques que puedan ocasionar algún accidente. El gobierno de la nueva historia se ha caracterizado en mantener un apoyo permanente y directo a las escuelas de la localidad para mejorar las condiciones en las que los niños reciben sus clases, indicó el alcalde Jacobo Rodríguez. Comentó que debido al retraso de hasta 7 meses que se encontró en el programa de techumbres escolares, se optó por construir canchas de fútbol de pasto sintético en 5 secundarias y 1 primaria. La drogadicción, sobre todo con cristal, sigue siendo un problema social, ya que destruye economías y hogares completos. De ahí la importancia de trabajar para que en la medida de lo posible se busque erradicarlo, consideró el alcalde Jacobo Rodríguez. Reveló que ello ha servido para que más de 300 personas, sobre todo jóvenes, se hayan acercado a pedir ayuda, ello gracias a convenios que se tienen con casas de rehabilitación de la localidad. El coordinador de personas con discapacidad del DIF Piedras Negras, Gonzalo Rodríguez, está invitando a la comunidad a que participe en el programa que se ha denominado Cuidando con Corazón, el cual va enfocado a personas cuidadoras. Señaló que si bien en la actualidad existen adultos mayores que aún están en una etapa productiva, también hay quienes por temas de salud requieren cuidados diarios y los encargados de ellos también requieren apoyo emocional. Esta fue una producción de los noticieros de Radio Zócalo Noticias, en la voz de Ángel Robles Estrada.
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2: En un día como hoy, pero de...
3: 5 de septiembre.
4: 1946. Nace Freddie Mercury, vocalista y líder de Queen. Ha sido reconocido como uno de los más grandiosos cantantes en la historia del rock y era reconocido también por su personalidad flamboyante y su rango vocal. Mercury murió de bronconeumonía justo un día después de que anunció

0: 1981. Soft Cell llegó al primer lugar con su versión de Tainted Love. La canción fue un hit con Gloria Jones también en 1964. 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

0: Un momento, Anspach. ¿Sabías que la honestidad es un valor? Porque es el recato en las acciones o palabras. Reconocer las consecuencias de nuestros actos, al igual que la justicia, que nos hace dar a cada cual lo que nos corresponde. Este fue un momento Anspach.
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4: El pronóstico del tiempo nos indica para este sábado cielo en su mayor parte soleado. El termómetro marcará 37 grados centígrados, pero la sensación térmica hará que se sientan hasta 42 grados centígrados. Por la noche aparece un 20% de probabilidades de lluvias con cielo en su mayor parte nublado y una temperatura mínima en los 26 grados centígrados.
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4: En la información, un menor de 10 años terminó con lesiones en la cabeza luego de que parte de una barda se desprendiera de manera repentina mientras se encontraba jugando con su hermano en calles de la colonia Acoros 2. El incidente se registró la noche de este viernes en el cruce de Guanacaste y Vidalba, donde el pequeño Axel se encontraba cerca de una estructura de mediana altura, cuando varios bloques se desprendieron y cayeron sobre él. Un incendio registrado en un árbol ubicado al interior de un domicilio de la calle Zaragoza en la zona centro provocó la intervención de elementos de bomberos, el cual solo dejó daños materiales sin personas lesionadas. De manera preliminar, se indicó que el fuego podría haber iniciado a consecuencia de una falla eléctrica relacionada con un transformador situado en las inmediaciones del inmueble, versión que deberá ser confirmada por las autoridades correspondientes. Javier Alfonso y Diego Antonio, dos jóvenes residentes de la colonia Presidentes que habían sido reportados como desaparecidos, fueron localizados luego de que sus familiares solicitaran el apoyo de la comunidad para difundir su búsqueda. De acuerdo con la información proporcionada, ambos jóvenes están bien y salieron de sus viviendas durante la noche del miércoles y posteriormente perdieron comunicación con ellos, ya que sus teléfonos celulares permanecieron apagados. Gracias a que se trata de eventos de alta calidad y que resultan atractivos para la ciudadanía, tanto la Feria del Norte como la cartelera de las Fiestas Patrias podrían atraer una importante cantidad de visitantes a la ciudad, declaró Jacobo Rodríguez. El presidente municipal de Piedra Negra aseguró que se tienen muy buenas expectativas y se le dará seguimiento a través de la Oficina de Convenciones y Visitantes al comportamiento de la ocupación hotelera. Aunque sin precisar cifras, es una realidad que en los meses recientes ha ido a la alza el número de conductores en estado de ebriedad que reinciden en dicha falta y que son detectados a través de los filtros antialcohol, reconoció Cruz Eliud Mercado. El comisario de la Policía Preventiva Municipal admitió que debido a ellos, entre otras acciones, estaría el de retomar la consignación de los conductores alcoholizados ante la Fiscalía General del Estado a través del Ministerio Público. Esta fue una producción de los noticieros de Radio Zócalo Noticias, en la voz de Ángel Robles Estrada.
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We Built This City de Starship, esto de 1985. El Pustulio está en la casa, aquí en Back FM 100.9. Ya son las 9 de la noche con 8 minutos. Y vámonos con esto de que ya casi viene la lluvia, o parece ser que ahí viene. Pues vámonos con November Rain de Guns N' Roses, para ver si así hacemos que llegue.

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1: En un día como hoy, pero de...
2: 5 de septiembre.
3: 1946. Nace Freddie Mercury, vocalista y líder de Queen. Ha sido reconocido como uno de los más grandiosos cantantes en la historia del rock y era reconocido también por su personalidad flamboyante y su rango vocal. Mercury murió de bronconeumonía justo un día después de que...

1981. Soft Cell llegó al primer lugar con su versión de Tainted Love. La canción fue un hit con Gloria Jones también en 1964.

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5: El día de hoy tendremos un cielo en su mayor parte soleado con una temperatura máxima que el termómetro marcará con 37 grados centígrados, pero que con la sensación térmica podrían sentirse hasta 42 grados centígrados. Por la noche, con cielo en su mayor parte nublado, aparece un 20% de probabilidades de lluvias y una temperatura mínima en los 26 grados centígrados.
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5: En la información, independientemente de las conductas que se cometieron al interior del bar La Vaquita, inspectores municipales realizaron la clausura del establecimiento por no exhibir sus diversos permisos y licencias, declaró el secretario del ayuntamiento. Daniel Aguilar mencionó que así lo exige el bando de policía y buen gobierno, pero la dueña se acercó a presidencia para regularizarse y cumplir con el pago de las multas, y por ello se permitió la reapertura del negocio. Personal de Protección Civil se ha dado la tarea de revisar las condiciones eléctricas, mecánicas y la correcta instalación de los juegos mecánicos en la Feria del Norte, trabajos que serán permanentes, declaró Ari Antonio Hernández. El director de la dependencia mencionó que de la misma manera será lo propio con los puestos de comida, en los que se verificará que las conexiones de gas estén bien hechas y sin fuga en los tanques que puedan ocasionar algún accidente. El gobierno de la nueva historia se ha caracterizado en mantener un apoyo permanente y directo a las escuelas de la localidad para mejorar las condiciones en las que los niños reciben sus clases, indicó el alcalde Jacobo Rodríguez. Comentó que debido al retraso de hasta 7 meses que se encontró en el programa de techumbres escolares, se optó por construir canchas de fútbol de pasto sintético en 5 secundarias y una primaria. La drogadicción, sobre todo con cristal, sigue siendo un problema social, ya que destruye economías y hogares completos. De ahí la importancia de trabajar para que, en la medida de lo posible, se busque erradicarlo, consideró el alcalde Jacobo Rodríguez. Reveló que ello ha servido para que más de 300 personas, sobre todo jóvenes, se hayan acercado a pedir ayuda, ello gracias a convenios que se tienen con casas de rehabilitación de la localidad. El coordinador de personas con discapacidad del DIF Piedras Negras, Gonzalo Rodríguez, está invitando a la comunidad a que participe en el programa que se ha denominado Cuidando con Corazón, el cual va enfocado a personas cuidadoras. Señaló que si bien en la actualidad existen adultos mayores que aún están en una etapa productiva, también hay quienes por temas de salud requieren cuidados diarios y los encargados de ellos también requieren apoyo emocional. Esta fue una producción de los noticieros de Radio Zócalo Noticias, en la voz de Ángel Robles Estrada.
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1: En un día como hoy. Pero de...
2: 5 de septiembre.
3: 1946. Nace Freddie Mercury, vocalista y líder de Queen. Ha sido reconocido como uno de los más grandiosos cantantes en la historia del rock y era reconocido también por su personalidad flamboyante y su rango vocal. Mercury murió de bronconeumonía justo un día después de que anunció...

0: 1981. Soft Cell llegó al primer lugar con su versión de Tainted Love. La canción fue un hit con Gloria Jones también en 1964. 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
1: 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Estamos haciéndote recordar.
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5: El pronóstico del tiempo nos indica para este sábado cielo en su mayor parte soleado. El termómetro marcará 37 grados centígrados, pero la sensación térmica hará que se sientan hasta 42 grados centígrados. Por la noche aparece un 20% de probabilidades de lluvias con cielo en su mayor parte nublado y una temperatura mínima en los 26 grados centígrados.
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5: En la información, un menor de 10 años terminó con lesiones en la cabeza luego de que parte de una barda se desprendiera de manera repentina mientras se encontraba jugando con su hermano en calles de la colonia Acoros 2. El incidente se registró la noche de este viernes en el cruce de Guanacaste y Vidalba, donde el pequeño Axel se encontraba cerca de una estructura de mediana altura, cuando varios bloques se desprendieron y cayeron sobre él. Un incendio registrado en un árbol ubicado al interior de un domicilio de la calle Zaragoza en la zona centro provocó la intervención de elementos de bomberos, el cual solo dejó daños materiales sin personas lesionadas. De manera preliminar, se indicó que el fuego podría haber iniciado a consecuencia de una falla eléctrica relacionada con un transformador situado en las inmediaciones del inmueble, versión que deberá ser confirmada por las autoridades correspondientes. Javier Alfonso y Diego Antonio, dos jóvenes residentes de la colonia Presidentes que habían sido reportados como desaparecidos, fueron localizados luego de que sus familiares solicitaran el apoyo de la comunidad para difundir su búsqueda. De acuerdo con la información proporcionada, ambos jóvenes están bien y salieron de sus viviendas durante la noche del miércoles y posteriormente perdieron comunicación con ellos, ya que sus teléfonos celulares permanecieron apagados. Gracias a que se trata de eventos de alta calidad y que resultan atractivos para la ciudadanía, tanto la Feria del Norte como la cartelera de las Fiestas Patrias podrían atraer una importante cantidad de visitantes a la ciudad, declaró Jacobo Rodríguez. El presidente municipal de Piedra Negra aseguró que se tienen muy buenas expectativas y se le dará seguimiento a través de la Oficina de Convenciones y Visitantes al comportamiento de la ocupación hotelera. Aunque sin precisar cifras, es una realidad que en los meses recientes ha ido a la alza el número de conductores en estado de ebriedad que reinciden en dicha falta y que son detectados a través de los filtros antialcohol, reconoció Cruz Eliud Mercado. El comisario de la Policía Preventiva Municipal admitió que debido a ellos, entre otras acciones, estaría el de retomar la consignación de los conductores alcoholizados ante la Fiscalía General del Estado a través del Ministerio Público. Esta fue una producción de los noticieros de Radio Zócalo Noticias, en la voz de Ángel Robles Estrada.
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1: En un día como hoy, pero de...
2: 5 de septiembre.
3: 1946. Nace Freddie Mercury, vocalista y líder de Queen. Ha sido reconocido como uno de los más grandiosos cantantes en la historia del rock y era reconocido también por su personalidad flamboyante y su rango vocal. Mercury murió de bronconeumonía justo un día después de que anunció

0: 1981. Soft Cell llegó al primer lugar con su versión de Tainted Love. La canción fue un hit con Gloria Jones también en 1964. Sometimes I
1: 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Estamos haciéndote recordar.
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2: Olvídate del atún de todos los días. 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
4: Bienvenidas y bienvenidos a Revista del Consumidor Radio. Yo soy Leos.
5: Yo soy Cha. Y hoy estamos aquí con todos ustedes para cocinar el platillo sabio de Profeco.
4: Les traemos una receta que combina sabores dulces, ácidos y saladitos. Atún a la vizcaína.
5: Tome nota. Para preparar nuestro platillo necesitaremos 5 latas de atún, ya sea en agua o aceite, pero bien drenadas. Medio kilogramo de jitomate, una cebolla, 2 dientes de ajo finamente picados, 3 papas medianas cocidas y cortadas en cubitos y media taza de puré de tomate.
4: También vamos a utilizar aceitunas verdes, alcaparras y chiles güeros en escabeche al gusto. Además, 3 cucharadas de aceite de oliva, 2 hojitas de laurel, sal, pimienta y un poquito de sazonador de hierbas a la italiana. Y si le quieren dar ese toquecito crujiente, 1/4 de taza de almendras fileteadas. ¿Vamos a la preparación?
5: Para iniciar, en una cacerola u olla grande calentamos nuestro aceite de oliva y sofreímos la cebolla junto con el ajo hasta que estén transparentes y bien doraditos. Después agregamos los jitomates cortados en cubos pequeños y sal pimentados.
4: Añadimos el puré de tomate, agregamos un poquito de sal, el sazonador de hierbas al gusto y las hojas de laurel. Dejamos cocinar a fuego medio por unos 10 minutos hasta que el jitomate reduzca un poco.
5: Pasado este tiempo, agregamos las aceitunas sin hueso y las alcaparras. Y aquí va un paso que es opcional, pero que le da un toque muy rico, la verdad. Unas almendras fileteadas. Mezclamos todo muy bien y lo dejamos al fuego unos 5 minutitos más para que todos los sabores se integren a la perfección.
4: Ahora vamos a agregar la papa precocida para que termine de cocinarse con el calor del guiso. Después incorporamos el atún y lo mezclamos con muchísimo cuidado. El secreto aquí es hacerlo suavemente para que no se nos bata la papa ni se nos deshaga el atún.
5: Y para el toque final, sazonamos con sal y pimienta al gusto, pero mucho ojo aquí. Les vamos a pasar un tip muy importante. Recuerden que las aceitunas y las alcaparras ya son bastante saladas, así que prueben su guiso primero para que no se les vaya a pasar la mano con la sal.
4: Para cerrar vamos a agregar chiles güeros enteros al gusto y un secretito es que le podemos poner un chorrito del mismo vinagre con el que vienen los chiles, que le va a dar un poco de acidez muy característica y muy deliciosa. Tapamos después la olla y dejamos a fuego medio por 10 minutos para que ahora sí todos los sabores se integren por completo. Y listo, ya quedó.
5: Ya podemos disfrutar de este espectacular atún a la vizcaína. Para presentarlo, decoren con unas hojitas de perejil fresco, un poquito más de almendras fileteadas y, por supuesto, acompáñenlo con unas buenas tostadas, puede ser también un bolillito.
4: Lo que quieran, galletitas, queda buenísimo. Anímense a prepararlo y cuéntenos en nuestras redes sociales cómo les fue. No se les olvide que también pueden ver esta receta en el canal de YouTube Profeco TV. Yo soy Leos.
5: Yo soy Chay y fue un gusto cocinar con ustedes aquí en Revista del Consumidor Radio.
4: Hasta la próxima.
5: Bye bye.
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1: 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Hay números de teléfono que se te quedan grabados para toda la vida. Y otros que además de recordarlos, te sacan de un apuro.
3: ¿Te suena esto?

0: el spot musical que en los años 80 identificaba al teléfono del consumidor para dar a conocer los servicios de la Profeco a la población consumidora.
1: El teléfono del consumidor comenzó sus operaciones el 5 de febrero de 1980 como apoyo al programa ¿Quién es quién en los precios?
0: En ese entonces, un equipo de 16 telefonistas se encargaba de informar los precios de 40 productos básicos de la canasta básica en 31 mercados y cadenas de autoservicio de la Ciudad de México y el área metropolitana.
1: Pero además en periodos de alto consumo como la Cuaresma, el Día de Muertos, regreso a clases o fin de año. El servicio ofrecía información sobre los precios de artículos de temporada.
0: Desde sus primeros años, el Telcón logró que incrementara la confianza de la población. Inicialmente, en 1983, se atendían 273,561 llamadas. En cambio, en el 2025, se recibieron aproximadamente 1,262,672 llamadas. ¿Te imaginas?
1: Con el paso del tiempo, este espacio dejó de ser un simple módulo de consultas para transformarse en un escudo legal. Al comunicarte al teléfono del consumidor, no solo recibes asesoría jurídica y orientación general,
0: sino que también es posible presentar quejas y denuncias contra proveedores y prestadores de servicio que incumplan la Ley Federal de Protección al Consumidor.
1: Se atienden quejas como fallas o rechazos en la entrega de un bien o servicio, descripciones poco claras, incumplimiento de plazos establecidos, modificación o rescisión de contrato sin aviso o autorización y la negativa al realizar algún cambio o devolución.
0: También se busca solucionar las inconformidades de manera ágil con establecimientos registrados en el mecanismo Concilia Express. Este servicio te brinda orientación sobre la instancia gubernamental a la que debes acudir cuando la Profeco no tiene competencia legal en el asunto.
1: Además, ayuda a que puedas ubicar cualquiera de las 38 oficinas de defensa del consumidor del país y gestionar la inscripción al registro público para evitar publicidad para usuarios de telecomunicaciones.
0: No olvides que Telcón está de tu lado y que su equipo está capacitado para brindarte información en tiempo real sobre las diversas herramientas de la Profeco.
1: ¿Quieres saber si tu proveedor de bienes o servicios tiene quejas? Revisa el Buró Comercial para conocer el número de quejas y los motivos de reclamación.
0: ¿Buscas ahorrar al comprar tu despensa? Consulta a él ¿Quién es quién en los precios? Para saber en dónde se venden productos a menor costo.
1: ¿Dudas sobre lo que compras? Consulta los resultados sobre los estudios de calidad realizados por el Laboratorio Nacional de Protección al Consumidor.
0: ¿Quieres cuidar tu bolsillo desde casa? En nuestro canal de YouTube, Profeco TV, puedes encontrar diferentes tecnologías domésticas que son alternativas sencillas y económicas para elaborar productos de limpieza, aseo personal, alimentos, entre otros.
1: Ya lo sabes, con el teléfono del consumidor y las herramientas de Profeco, el poder de una compra consciente y responsable está en tus manos.
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1: Hey, ¿qué tal? Buenos días. Felices madrugadas del domingo. Ánimo a esa gente que anda levantada porque le toca ir a chambear. Que tenga un excelente día, a pesar de ser domingo. Qué bueno que nos toca chambear. Qué bueno que tenemos chamba. Qué bueno que despertamos, abrimos los ojos en este domingo. Ya estamos a 6 de septiembre. Vamos a continuar con más de la buena música, no sin antes de ser lo mejor, solo lo mejor en este día. Entonces nosotros desde primera hora, desde bien temprano, activando tu mente y ayudándote a despertar en lo que es lo que son las primeras horas de este domingo. Vamos a continuar con algo de Slap, esto que viene enseguida a través de la estación Retro.
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2: 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Confirmar con firmeza nuestras raíces y que el heroísmo es distinguirse por acciones extraordinarias que benefician a los demás. 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
1: En un día como hoy, pero de...
2: 6 de septiembre. 1943. Nace Roger Waters, cantautor, bajista y fundador de Pink Floyd. Después de la partida de Syd Barrett en 1968, Waters se convirtió en el principal compositor. En 1985, Waters deja la agrupación y lanza una serie de álbumes exitosos en solitario. Ha sido el integrante de Pink Floyd que más activo ha estado desde 1999. El grupo femenino Bananarama llega al número uno con Venus, canción que también llegará a esa posición en 1970 con el grupo danés Shocking Blue.
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0: Ahí escuchamos algo de Creedence aquí a través de Back FM. Son las 5:42, 18 minutos para que sean ya las 6 de la mañana. 24 grados Celsius en la temperatura, está agradable, 75 Fahrenheit. Y ojo, esperamos una máxima de 36, hay un 20% de probabilidades de lluvias, así que tómelo en cuenta, máxima de 36, un poquito más agradable la temperatura, lo que será hoy domingo y mañana lunes en el inicio de semana, que por cierto es Labor Day acá con los vecinos. Ya luego el martes, miércoles, jueves, regresamos con las temperaturas muy altas, mucho calor, pero por lo pronto hoy domingo y mañana lunes un poquito más agradable, un poquito más abajo la temperatura. Vamos a continuar con más de la buena música después de escuchar a Creedence, justo después del corte. Vamos a seguir disfrutando de más y más éxitos en esta la estación Retro. A ver qué les parece lo que viene enseguida. Relax, buenos días.
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0: 6:13. Buenos días, feliz domingo. Ya estamos en dominguito. Le estamos dando la bienvenida al domingo con solo buena música a través de la estación Retro. Lo invito para que se mantenga en contacto con nosotros. 878-114-6895, el número del WhatsApp. Si usted quiere escuchar algo especial, mándale un mensajito para programar por ahí su canción. Está cumpliendo años, muchas felicidades. Está celebrando algo especial. Igual comuníquese para hacérnoslo saber y poderle dedicar algo. Vamos a continuar con más. Vamos con el Pop Up the Jam. Tenatronic, lo que viene enseguida a través de la estación Retro, por supuesto, Back FM. ¡Feliz domingo! 6:14.
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1: En un día como hoy, pero de...
2: 6 de septiembre. 1943. Nace Roger Waters, cantautor, bajista y fundador de Pink Floyd. Después de la partida de Syd Barrett en 1968, Waters se convirtió en el principal compositor. En 1985, Waters deja la agrupación y lanza una serie de álbumes exitosos en solitario. Ha sido el integrante de Pink Floyd que más activo ha estado desde 1996. El grupo femenino Bananarama llega al número uno con Venus, canción que también llegará a esa posición en 1970 con el grupo danés Shocking Blue.
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0: Son las 6:39, faltan entonces 21 minutos para que sean las 7 de la mañana. Esos que les toca chambear y que entran ahorita a las 7, a las 8. Ya es hora, ya levántense para que, bueno, los que entran a las 7 tienen buen tiempo para llegar a la chamba. Los que entran a las 8, pues va siendo hora para que listen todo con tiempo, para que no anden en las carreras. No renieguen, no repelen porque se levantó para ir a chambear. Den las gracias mejor porque nos levantamos, porque tenemos salud, porque abrimos los ojos, porque estamos vivos, porque tenemos la oportunidad de un trabajo. Así que con la mejor buena vibra vamos a continuar en este domingo. Los invito para que se mantengan en contacto, 878-114-6895, mensajito de WhatsApp.
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2: 7:02 del domingo, que ya es 6 de septiembre. Así es, dominguito 6 de septiembre. Estamos terminando prácticamente la semana. Hoy, el día apenas comienza, pues estamos terminando semana. Mañana, el lunes, comenzará lo que es la primera semana completita, porque en la pasada nos robaron un día el lunes. Será entonces la primera semana completita del mes de septiembre. Espero que se le estén tomando con calma el fin de semana, que están yendo a la feria, pues salgan a buena hora. Ya sabes, si va a tomar, no maneje; si va a manejar, no tome. Hay que tomar todas las debidas precauciones para evitar fatales consecuencias, ¿eh? Así que es domingo, es fin de semana, síguelo disfrutando. La gente que ya anda despierta, que por ahí no está escuchando en el coche, o que por ahí ya se acercó a algún lugar a almorzar, a la barbacoa, a los taquitos, al menudo, buen provecho y gracias por acompañarnos desde primera hora. Y vamos a ponerle ambiente la mañana con algo de Rick Astley, aquí en la Estación Retro.

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1: En un día como hoy, pero de...
2: 6 de septiembre. 1943. Nace Roger Waters, cantautor, bajista y fundador de Pink Floyd. Después de la partida de Syd Barrett en 1968, Waters se convirtió en el principal compositor. En 1985, Waters deja la agrupación y lanza una serie de álbumes exitosos en solitario. Ha sido el integrante de Pink Floyd que más activo ha estado desde 1996. El grupo femenino Bananarama llega al número uno con Venus, canción que también llegará a esa posición en 1970 con el grupo danés Shocking Blue.
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1: 7:39. Ya 7:40. 20 entonces para que sean las 8 de la mañana. Ánimo, buenos días, feliz domingo para todos. Saludos a todos los backers, chavorrucos, al público en general. Ya fueron a la feria, espero que sí, que hayan visto a su artista favorito. Todavía sigue que hasta el 15 por ahí. Entonces todavía va a haber por ahí varios artistas que mucha gente quiere ir a ver. Espero que se la pasen de lo mejor y que disfruten la todo este evento de la feria, todas las presentaciones de los artistas, que lleven a los chamacos, los que tengan la posibilidad. Yo sé que andan muchos gastados por la entrada a la escuela, pero pues en una chancita, ¿no? Ahí como no queriendo, hay que darse tiempo de ir ahí un ratito de paseo a la feria para que no le digan, para que no le cuenten. La temperatura al momento en la ciudad de Piedras Negras, déjame el platico, que es de 23 grados Celsius, 73 Fahrenheit. Esperamos una máxima de 36, un clima que se espera agradable y un 20% de probabilidades de precipitaciones, así que hay que estar pendientes del pronóstico. En los diferentes espacios de Radio Zócalo, también en Super Channel 12, la autoridad en el tiempo. Y vamos a continuar con más. Les recuerdo, a las 9 de la mañana, de 9 hasta las 10, el domingo vaquero por Back FM. Por lo pronto, vamos con esto de Crazy Town, Butterfly, esto del 2000, a continuación por la estación Retro.

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0: Del 97 escuchamos Karma Police, Radiohead aquí a través de la estación Retro. Esto y mucho más, las mejores bandas, los mejores artistas, la mejor música de ayer la escuchas hoy a través de la estación Retro. Comunícate con nosotros vía WhatsApp al 878-114-6895, va de nuevo, 878-114-6895 vía WhatsApp, puedes mandar un mensajito y nos pides alguna canción, y claro que por supuesto que desde luego que nosotros vamos a complacer en esta mañana del domingo 6 de septiembre. Vamos a continuar con algo de Peter Gabriel. Quédate con nosotros aquí en esta tu estación y no le cambies. Mañana el lunes de recuerdo, a partir de las 9 de la mañana, de lunes a viernes, el programa de Abrazando la Vida. Si usted no puede ver el programa al profe Pedro y sus invitados ahí en la tele, lo puede escuchar a través de radio aquí en Back FM.
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De sí, le escuchamos Kiss from a Rose aquí a través de la estación Retro. Son las 8:24. Buenos días. Es temprano, tempranito. Va avanzando lento, tranquilo, calmado. La cosa es calmada, ese clavillazo. Así va avanzando la mañanita del domingo. La cosa, y sí, la cosa es tranquilo, calmado. Si usted está descansando ahí en casa, le toca descansar. La mayoría, el grueso de la población laboral, descansa los domingos en fin de semana. Así que espero que lo aprovechen, que lo disfruten. Por ahí la costumbre, ¿no?, de levantarse temprano, a lo mejor lo hizo que se levantara de la cama. Pues ándese, váyase a hacer un café, ruña algo por ahí, pellizque algo, o vaya por la barbacoa, los taquitos, mañana es el menudo, regrese, échese un taquito y vuélvase a acostar, vuélvase a acomodar, vuelva a descansar. Hay que aprovechar estos días de descanso para eso, para descansar.

0: Y a lo mejor por ahí le ganamos 5 minutitos, que le ganemos al tiempo, que salgamos más temprano. Uf, la verdad, 5 minutitos son importantísimos. Entonces, siga disfrutando del domingo, acompáñenlo de buena música. Buen provecho a los que ya están almorzando y nos escuchan por ahí en algún establecimiento, o en su casa o en su coche. Y vamos a continuar con más. Bien, enseguida algo de Bon Jovi. Quédate con nosotros y no le cambies. Y manda mensajito de WhatsApp al 878-114-6895.
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0: Runaway de Bon Jovi, algo de los 80 por Back.

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1: En un día como hoy, pero de...
2: 6 de septiembre. 1943. Nace Roger Waters, cantautor, bajista y fundador de Pink Floyd. Después de la partida de Syd Barrett en 1968, Waters se convirtió en el principal compositor. En 1985, Waters deja la agrupación y lanza una serie de álbumes exitosos en solitario. Ha sido el integrante de Pink Floyd que más activo ha estado desde 1999. El grupo femenino Bananarama llega al número uno con Venus, canción que también llegará a esa posición en 1970 con el grupo danés Shocking Blue.
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1: Son las 8:46, 14 minutos para que sean las 9 de la mañana. Y le recuerdo que a las 9 tenemos el Domingo Vaquero, el Country y el Western a través de esta tu estación, la estación Retro. Nada más una horita, a las 10 regresamos con la programación habitual. Entonces, son 13 ahora, 13 minutos para que sean las 9. Vamos con una rolita más, algo de Culture Club, antes del último corte de este espacio.

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Stand By Me, una de las canciones más coveriadas en la historia de la música, y ahí está el ejemplo, escuchamos en voz de Mike Gilley en el country, en esto que es el Domingo Vaquero, a través del 100.9 Back FM. Como siempre le damos entrada con algo de lo habitual, escuchamos primero algo de Glory of Love, algo de Peter Cetera, y luego ya comenzamos con el country, el western, así que los invito para que se queden con nosotros, si gustan de esa música en esta horita, hasta las 10 de la mañana, y luego ya regresamos con la programación habitual. ¿Quieren escuchar algo en especial? Comuníquese al 878-114-6895 vía WhatsApp, y continuamos en esto que es el Domingo Vaquero.

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0: Recuerden que están en el Domingo Vaquero, solo hasta las 10 de la mañana, nos queda media horita del Domingo Vaquero, así que vamos a corte y regresamos con más éxitos del country, del western, a través de la estación retro.
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2: En un día como hoy, pero de...
3: 6 de septiembre,
4: 1943. Nace Roger Waters, cantautor, bajista y fundador de Pink Floyd. Después de la partida de Syd Barrett en 1968, Waters se convirtió en el principal compositor. En 1985, Waters deja la agrupación y lanza una serie de álbumes exitosos en solitario. Ha sido el integrante de Pink Floyd que más activo ha estado desde 1996. El grupo femenino Bananarama llega al número uno con Venus, canción que también llegará a esa posición en 1970 con el grupo danés Shocking Blue.
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Coward of the Gunnila, que acabamos de escuchar a cargo de la leyenda Kenny Rogers en esto que es el Domingo Vaquero. Gracias por acompañarnos, por estar con nosotros en esta mañana. Buen provechito a la gente que anda almorzando ya, los taquitos mañaneros, el menudito, la barbacoa, qué rico. Los chicharrones de res todavía, ¿quién hace chicharrones de res los domingos? Espero que sí. Disfrútelo al máximo, coma rico y siga descansando, disfrutando del domingo y acompañándolo con buena música. Quédese con nosotros, ya falta menos, faltan 15 minutos para que sean las 10. El Domingo Vaquero nada más hasta las 10 de la mañana y luego regresamos con la programación habitual. Continuamos con esto de Cat Wiley, lo que viene enseguida a través de la estación retro.

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a cargo de Jermaine Montgomery. Escuchamos a Ashford aquí a través de el Domingo Vaquero, a través de Back FM en el 100.9. Gracias a la gente que nos acompaña y que sigue, que continúa con nosotros y que así lo estará el resto del domingo, esperando que lo disfrute al máximo este día, que lo disfrute 100% acompañado de buena música y que recargue pilas para mañana el lunes comenzar una nueva semana y hacerlo de la mejor manera posible, con buenas vibras, con la mejor actitud, esperando que ya rumbo al final de este 2026, que todavía le queda cuerda, pero que a partir de septiembre se va muy rápido, bueno, pues que tengan un gran cierre de año. Hay que ir viendo las metas que nos propusimos, si ya alcanzamos algunas, si vamos en el camino por o de, si no, pues hay que hacerlo conducente, para cumplir metas, para poder conseguir triunfos, para poder crecer, trascender de manera personal durante este 2026 y también ir trazando metas, propósitos para el próximo, de una vez con tiempo, para el próximo 2027, esperando que sea mucho mejor de como nos esté yendo en este 2026, que todavía le queda cuerda, aunque se vaya rapidísimo, pues todavía nos resta mitad de septiembre un poquito más, octubre, noviembre, ese sí, diciembre allá, fiestas todos los días, las compras navideñas, las reuniones familiares, creo que todo por eso todo el mundo añora el mes de diciembre, sobre todo por esa cuestión del tema familiar. Pero bueno, vamos a cerrar con ¿qué les parece? Con una rolita de, vamos a ver qué nos encontramos. Vamos a cerrar con esto de Tracy Bird, Watermelon, lo que va a sonar enseguida a través de Back FM.

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1: En un día como hoy, pero de...
2: 6 de septiembre. 1943. Nace Roger Waters, cantautor, bajista y fundador de Pink Floyd. Después de la partida de Syd Barrett en 1968, Waters se convirtió en el principal compositor. En 1985, Waters deja la agrupación y lanza una serie de álbumes exitosos en solitario. Ha sido el integrante de Pink Floyd que más activo ha estado desde 1996. El grupo femenino Bananarama llega al número uno con Venus, canción que también llegará a esa posición en 1970 con el grupo danés Shocking Blue.
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1: ¡Dale! Son ya las 11 de la mañana con 18 minutos. 11 de la mañana, 18 minutos. Oigan, me escuchan algo ronca. Y es que el día de ayer, miren, yo anduve que si cante y cante y cante y cante y cante otra vez. Con la adictiva, hombre. La verdad es que 10 de 10, oigan. Yo hoy sí quiero abrir diciendo esto, pero bueno, antes de eso me presento. Si no me conoces, yo soy Frida González. Un placer, un gusto estar contigo. Te voy a estar acompañando hasta la 1 de la tarde. Ahora sí, con el chisme, porque yo sé que todos ustedes se preguntan ¿qué hizo la locutora anoche? No se crean. Oigan, no, pues sí les quiero platicar, porque yo tenía una duda. Mi duda era qué tan padre iba a estar, pues, esto de los conciertos. Y todavía el día de ayer me di a la tarea de darme la vuelta por allá. Les voy a ser bien sincera. Siento yo, pienso yo, no estuve en el área VIP, la verdad. Pero si tú te estás deteniendo de no ir a la feria porque no traes dinero, así como la locutora, y vas a estar en un área general, déjame te digo que el área general, a mi parecer, porque no entré al VIP, les dije, no le piden nada al VIP. La verdad es que te la pasas bien cómodo. Ayer no había tanta gente, a punto de que se hiciera aglomeración. Siento yo estaba lleno, pero no estaba aglomerado. Entonces, la verdad es que te la pasabas muy bien. Disfruté mucho, no gasté mucho, la verdad. Y yo no gasté mucho, ¿no? Pues no, lo pagó mi novio. Entonces no gasté mucho, pero muy buena opción. La verdad es que si tú tienes la oportunidad de irte a dar la vuelta el día de hoy por allá por la feria, entrar a los conciertos, adelante, se los recomiendo mucho. Está muy bien, está muy bueno. Ya saben que yo no recomiendo cosas si no las pruebo, si no las miro, si no. Entonces, en esta ocasión sí se los ando recomendando. Si tú te has estado deteniendo que por el dinero, que por esto, que por lo otro, tú ve a darte la vuelta, hombre. La verdad es que 10 de 10, estos eventos no siempre los tenemos en la ciudad. Entonces, pues hay que apoyar también para que siga habiendo este tipo de eventos. Acuérdense que parte de que este tipo de eventos estén en nuestra ciudad es de nosotros y es la colaboración que nosotros pongamos. Además que hay mucho comerciante, oigan, la verdad es que también hay que apoyar a las personas que con mucha fe ponen sus puestos, que con mucha fe dan su pago para poder tener su espacio ahí en la feria. Entonces, pues hay que apoyar nosotros también para que ellos puedan recuperar lo que invirtieron, ¿ok? 30 grados en la temperatura, alrededor de 86 grados Fahrenheit es lo que tenemos en estos momentos. El día de hoy esperamos una temperatura máxima en los 36 grados centígrados, mínima de 24 grados, y tenemos un 20% de posibilidades de lluvia para que ustedes lo tomen muy en cuenta. Nos vamos a ir con más música. Viene Poison con Love and Rocks. Lo escuchas a través de Back FM.

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1: En un día como hoy, pero de...
2: 6 de septiembre. 1943. Nace Roger Waters, cantautor, bajista y fundador de Pink Floyd. Después de la partida de Syd Barrett en 1968, Waters se convirtió en el principal compositor. En 1985, Waters deja la agrupación y lanza una serie de álbumes exitosos en solitario. Ha sido el integrante de Pink Floyd que más activo ha estado desde 1996. El grupo femenino Bananarama llega al número uno con Venus, canción que también llegará a esa posición en 1970 con el grupo danés Shocking Blue.
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1: En un día como hoy, pero de...
2: 6 de septiembre. 1943. Nace Roger Waters, cantautor, bajista y fundador de Pink Floyd. Después de la partida de Syd Barrett en 1968, Waters se convirtió en el principal compositor. En 1985, Waters deja la agrupación y lanza una serie de álbumes exitosos en solitario. Ha sido el integrante de Pink Floyd que más activo ha estado desde 1999. El grupo femenino Bananarama llega al número uno con Venus, canción que también llegará a esa posición en 1970 con el grupo danés Shocking Blue.
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1: Un momento, ANSPAC. ¿Sabías que el nacionalismo es mantener aspiraciones y tradiciones de la nación de donde se es originario? Confirmar con firmeza nuestras raíces y que el heroísmo es distinguirse por acciones extraordinarias que benefician a los demás. 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

0: y bendito es el fruto de tu vientre, Jesús. Santa María, Madre de Dios, ruega por nosotros, los pecadores, ahora y en la hora de nuestra muerte. Amén.
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10: En un día como hoy. Pero de.
11: 6 de septiembre. 1943. Nace Roger Waters, cantautor, bajista y fundador de Pink Floyd. Después de la partida de Syd Barrett en 1968, Waters se convirtió en el principal compositor. En 1985, Waters deja la agrupación y lanza una serie de álbumes exitosos en solitario. Ha sido el integrante de Pink Floyd que más activo ha estado desde 1986. El grupo femenino Bananarama llega al número uno con Venus, canción que también llegará a esa posición en 1970 con el grupo danés Shocking Blue.
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1: En un día como hoy, pero de...
2: 6 de septiembre. 1943. Nace Roger Waters, cantautor, bajista y fundador de Pink Floyd. Después de la partida de Syd Barrett en 1968, Waters se convirtió en el principal compositor. En 1985, Waters deja la agrupación y lanza una serie de álbumes exitosos en solitario. Ha sido el integrante de Pink Floyd que más activo ha estado desde 1996. El grupo femenino Bananarama llega al número uno con Venus, canción que también llegará a esa posición en 1970 con el grupo danés Shocking Blue.
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1: En un día como hoy, pero de...
2: 6 de septiembre. 1943. Nace Roger Waters, cantautor, bajista y fundador de Pink Floyd. Después de la partida de Syd Barrett en 1968, Waters se convirtió en el principal compositor. En 1985, Waters deja la agrupación y lanza una serie de álbumes exitosos en solitario. Ha sido el integrante de Pink Floyd que más activo ha estado desde 1999. El grupo femenino Bananarama llega al número uno con Venus, canción que también llegará a esa posición en 1970 con el grupo danés Shocking Blue.
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0: La acompañan el gobernador constitucional del estado de Coahuila, Manolo Jiménez Salinas. La secretaria del Bienestar, Leticia Ramírez Amaya. El secretario de Infraestructura, Comunicaciones y Transportes, Jesús Antonio Esteva Medina. La secretaria de Desarrollo Agrario, Territorial y Urbano, Edna Elena Vega Rangel. La secretaria de Agricultura y Desarrollo Rural, Columna Jazmín López Gutiérrez. El director general del Instituto Mexicano del Seguro Social, Zoé Robledo Aburto. El director general de la Comisión Nacional del Agua, Efraín Morales López. El director general de la Agencia de Trenes y Transporte Público Integrado, Andrés Layuz Loaesa. Todas y todos ustedes sean bienvenidos. Estimado público, escucharemos el mensaje que nos dirige la presidenta constitucional de los Estados Unidos Mexicanos, doctora Claudia Sheinbaum Pardo.
1: ¿Cómo estás?

mucho gusto estar con ustedes. Agradezco al gobernador Manolo Jiménez su recepción, su bienvenida. Gracias, Manolo. Les platico. Es la segunda vez. Saludo al maestro Cepeda, que está aquí, que es de Coahuila. Gracias a las maestras y a los maestros. Les platico, porque es la segunda vez que nos encontramos en este lugar, porque estoy cumpliendo junto con ustedes 2 años ya al frente del gobierno de la República. El 1 de octubre los cumplimos. Y decidí desde el primer informe que no solo iba a informar desde la capital de la República. Así siempre lo hicieron todos los presidentes. Digo todos porque nunca había habido una mujer presidenta hasta ahora. Mujeres. Sí, gobernamos con mirada de mujer, con corazón de mujer. Decía que es la segunda vez que nos encontramos, porque decidí hacer el informe en todas las entidades de la República. Les platico que desde el jueves de esta semana, el martes fue el informe ahí en la ciudad, Palacio Nacional, y esta semana estuvimos en Morelos, en Durango, en Zacatecas,

en Coahuila. Cerramos esta semana aquí. Todos los eventos, todos los actos, todas las asambleas, rendición de cuentas, han sido eventos muy alegres, de mucho entusiasmo. Y estoy contenta, soy muy positiva del presente y el futuro, porque hay algo muy especial en nuestro gobierno. No hay divorcio, no hay distancia. Somos uno mismo, gobierno y pueblo de México. No hay diferencia. Años de abandono. Llegamos con la cuarta transformación de la vida pública de México. Y gobernamos siempre cercanos al pueblo. Y muy importante, reconociendo nuestra historia, nuestro origen. Muchos años los gobiernos gobernaron con recetas que venían del extranjero, con visiones que venían de fuera. Y ahora no. Nuestro modelo, nuestra visión, parte de nuestra historia. Este mes, septiembre, es el mes de la patria. Y hay que recordar siempre el origen de nuestro país, como país soberano, independiente, libre. Dentro de 11 días vamos a conmemorar el grito de la independencia. Y hay que recordar al padre de la patria, a Miguel Hidalgo y Costilla. Lo digo porque hay que recordar que es única la manera, la forma en la que ocurrió la independencia de México. Miguel Hidalgo y Costilla, un 16 de septiembre, salió en Dolores a pedirle al pueblo que luchara por la independencia. En un discurso muy hermoso. Hay algunos que dicen que Hidalgo pedía por Fernando VII, pero eso es falso. Hidalgo siempre luchó por la independencia, por un país libre e independiente. Se demuestra en las cartas que él tuvo con distintos independentistas. Unos días después de que Hidalgo pide por la independencia, habla de la abolición de la esclavitud. Fíjense qué hermoso. No ocurrió eso en ningún país de nuestro continente. En Estados Unidos, mucho después, se abolió la esclavitud. Fue hasta que Vicente Guerrero no fue presidente que se escribió la abolición, pero ya lo había dicho Miguel Hidalgo.

por la independencia y también por la justicia social. Porque abolir la esclavitud significa justicia social, significa igualdad. Después de Hidalgo, de su fusilamiento, su discípulo Morelos, también un extraordinario dirigente, héroe de la patria. Morelos, por cierto, Hidalgo es el único padre de la patria de toda América que venía de abajo. En los otros países venían de los ejércitos virreinales. En el caso de México, vino de abajo, porque Hidalgo era un cura que venía de abajo, muy cercano al pueblo. Hablaba muchos idiomas, pero también hablaba lenguas indígenas. Por eso tuvo tantos seguidores. Bueno, vino después Morelos. Y Morelos escribió

definir su destino. No es ni los gobiernos extranjeros ni las élites quienes definen el destino de la patria. Eso quiere decir soberanía. Y está en el artículo 39 de la Constitución. Morelos también fue fusilado, pero quedó la Constitución de Apatzingán, que unos cuantos independentistas escribieron. Los sentimientos de la nación tiene pensamientos tan profundos como que debe moderarse la indigencia y la opulencia, la igualdad desde el primer momento. Cuando triunfa la independencia, hay una alianza entre una persona que venía del ejército realista Iturbide y Vicente Guerrero.

van a matar. Y Vicente Guerrero le dice, te quiero mucho, padre, pero la patria es primero. Esos son los héroes de la independencia. Finalmente Guerrero decide hacer alianza con Iturbide. Y viene la consumación de la independencia en 1821. Pero Iturbide se quiere, más bien, se corona como emperador. Y los independentistas dicen no, no queremos un rey que sea el que nos gobierne. Porque desde el primer momento Hidalgo habló de la república. Se acaba Iturbide y gana nuevamente los independentistas. Con Guadalupe Victoria, primer presidente de México en 1824. Así que desde el primer momento, desde nuestro origen, el pueblo de México ha tenido grabado en el corazón, en la mente, la lucha por la independencia, por la soberanía, por la libertad.

difícil nuestro país en el siglo XIX. España no reconoció la independencia hasta 1836 y solo la reconoció España, recibimos la invasión de Estados Unidos. Antes de ello, los franceses con la guerra de los pasteles. Y Estados Unidos, que nos invade y se lleva más de la mitad del territorio. Pero fíjense ustedes, el general Grant

unas memorias. Y el general Grant dice en esas memorias que esa guerra fue muy injusta. Pero dice algo hermosísimo. Dice, el ejército mexicano no tenía uniformes, apenas tenían unos trapos. No había diferencia entre el oficial y el soldado, porque apenas se había conformado.

nuestra historia. Esa es la valentía de hombres y mujeres que han luchado por la independencia. Ya conocen la historia, vino Porfirio Díaz y un hombre de Coahuila, Francisco I. Madero, el apóstol de la democracia. Con un enorme corazón y vocación democrática, llamó al pueblo a la democracia, sufragio efectivo, no reelección. Cuando le hacen fraude, él decide llamar al pueblo a las armas. Dice 20 de noviembre, el levantamiento del pueblo. Y la primera parte de la Revolución Mexicana es corta, porque Porfirio Díaz decide entregar el poder. Se hacen elecciones y llega Francisco I. Madero a la presidencia. Y dura poco. De alguna manera pensó que con la democracia era suficiente. Le faltó otra parte, la justicia social. Se fue separando del pueblo. Pero aprovechó eso el gobierno de Estados Unidos y a través de su embajador le dio un golpe de Estado a Madero. Y lo asesina Victoriano Huerta. Y entonces solo hay un gobernador de

Venustiano Carranza. Una historia compleja. La revolución, con muchos claroscuros en todos los héroes y todas las heroínas. Pero no podemos dejar de reconocer el heroísmo de Carranza en ese momento y el tratar de juntar a todos los líderes de la revolución. Finalmente, hay un nuevo pacto social, la Constitución de 1917. Esa Constitución habla de lo mismo, de lo que lucharon los héroes de la independencia. Independencia, soberanía sobre los recursos naturales, libertad. Habla también de justicia social. Por primera vez se reconoce el ejido, las comunidades. Y también habla de democracia, la lucha del pueblo de México. Así fue algún tiempo. Es Lázaro Cárdenas quien realmente consuma la revolución. Y después viene un periodo muy difícil para el país. No lo voy a mencionar con todo detalle, pero sí voy a decir que en 2018 llega al gobierno Andrés Manuel López Obrador y comienza a cambiar todo. ¿Qué defendemos? Es historia. No es nada más que verdad, que es historia. Y empieza a cambiar México. Y hay algo muy hermoso que ocurre a partir de esos años, que nosotros lo defendemos y lo seguimos impulsando. Son los programas de bienestar. Hay quien dice que los programas de bienestar no deberían existir, porque lo contraponen. Dicen, debería de impulsarse la inversión y que no hubiera programas. Debería de impulsarse el empleo y que no hubiera programas. No tienen por qué contraponerse. Nosotros defendemos los dos, la inversión pública, la inversión privada, que haya empleo, que se genere bienestar. Pero también defendemos el amor hecho política con los programas de bienestar.

programas de bienestar hay aquí en Coahuila? ¿Cuántas personas reciben sus apoyos? Y les voy a decir, no es a cambio de nada, es sencillamente un derecho del pueblo de México. ...326,570 adultos mayores de Coahuila reciben pensión para adultos mayores. Dice por ahí un expresidente, ya saben quién es, dice, es que son una bola de flojos los que reciben la pensión. Lo dice con otras palabras. ¿Qué decimos nosotros? Para nosotros las y los adultos mayores son héroes y heroínas de la patria, porque han dado su vida a las familias, a sus comunidades, a su estado y a la nación. ...28,000 personas con discapacidad reciben una pensión aquí en Coahuila. 6,700 jóvenes se les da un salario mínimo para que trabajen en una empresa, para su primer empleo, para que de ahí sean contratados. Se apoya a las empresas y se apoya a los jóvenes. Beca, si estudian en preparatoria pública, hay beca para todas y para todos. ...86,082 jóvenes reciben la beca Benito Juárez García. Después, para productores agrícolas, 10,569 reciben producción para el bienestar. 8,565 reciben fertilizantes gratuitos. Por cierto, ¿saben quién produce esos fertilizantes? Pemex, porque recuperamos la capacidad de Pemex para producir fertilizantes. ...89,000 familias reciben leche a bajo costo, producido por productores nacionales. De igual forma, 808 escuelas recibieron el programa La Escuela es Nuestra. Fíjense. Y 181 escuelas de media superior. También es un programa muy hermoso. Dicen ahora que quieren que eso lo hagan los municipios. Pero no, no. Es mejor que se organicen las madres y padres de familia con sus maestros. Ellos saben mejor qué es lo que le falta a la escuela y juntos se les da el recurso y le dan mantenimiento a las escuelas. Es lo mejor, porque además madres y padres de familia estiran el dinero y se contratan entre ellos mismos. Si hay plomeros, si hay albañiles, se contratan para poder hacer La Escuela es Nuestra. Bueno, y ahora que llegamos en 2024, iniciamos con tres nuevos programas. Primero es Pensión Mujeres Bienestar, solo para mujeres. ¿Sí saben por qué es solo para mujeres? ¿O no? ¿Saben por qué la pensión desde los 60 es solo para mujeres? ¿O no lo saben? Bueno, a ver, vamos a ver si los de atrás me están escuchando. El trabajo de la casa
pienso yo, que debe compartirse, que siempre

mujeres. Por ejemplo, a ver allá atrás. ¿Quiénes somos las que cuidamos principalmente de las hijas y de los hijos? A ver, no oí allá atrás. Ahora sí se oye. A ver, de este lado. ¿Quiénes somos las que principalmente cuidamos del hogar? Ahora de este lado. ¿Se enferma alguien en la familia y quiénes somos las que cuidamos? Llegamos a los 60 años. Ah, bueno. ¿Saben a quién cuidamos también las mujeres? A los maridos. Ay, viejito, ¿qué te pasó? Estás enfermito. Así estamos, ¿no? Las mujeres. ¿Cierto o no? Nos enfermamos nosotras y hay que trabajar. Bueno, llegamos a los 60 años. Sé de lo que les hablo porque tengo 64. Soy mamá y soy abuela. Por cierto, ya ven que a las mujeres nos dicen, no vayas a decir tu edad. Cumplimos 60 y ¿cuántos años tienes? 57. ¿Qué tiene de malo para las mujeres decir nuestra edad si es bellísimo envejecer? Es medio machista eso de que no digamos la edad. Por eso yo a mucho orgullo tengo 64 años. Invito a que todas las mujeres digamos nuestra edad. Bueno, llegamos a los 60. Ya crecieron los hijos, ya tienen su familia. ¿Y ahora quién cuidamos? ¿Quién reconocía ese trabajo?

reconocer el trabajo de cuidado que hemos hecho las mujeres mexicanas. Aprovechando que hablamos de mujeres, ya quedó atrás aquel dicho que decía, calladita te ves más bonita, eso ya no. Las mujeres nos vemos más bonitas cuando hablamos y cuando participamos. Siempre cuento y me gusta contarlo porque nos empodera a las mujeres, que cuando llegué al gobierno, un cómico le preguntaron que qué opinaba de que una mujer hubiera llegado a la presidencia. Y este señor dijo, ya llegó una ama de casa a la presidencia. Y la verdad me dio mucho coraje, porque nadie se debe burlar de una ama de casa, nadie, porque bastante trabajo es. Además, son

niñas, a los niños, que sepan las mujeres, los hombres, que las mujeres también podemos ser lo que queramos ser. Que ya no es eso de que no podemos ser policías o bomberas o mecánicas o médicas o ingenieras. Podemos ser lo que queramos ser. No debe haber diferencia entre hombres y mujeres. Sí somos distintos, pero el acceso a los derechos debe ser el mismo. Por eso cuando llegué, al segundo día que había llegado, mandé una reforma a la Constitución, que por cierto fue aprobada por unanimidad. La igualdad de las mujeres y los hombres ya está en la Constitución de la República. Los derechos. Igual recuperamos la historia de las mujeres, porque nos enseñan en la escuela solo a los héroes, pero no a las heroínas. Y tenemos heroínas maravillosas, en la independencia, Leona Vicario, Josefa Ortiz, Téllez Girón. ¿Saben por qué digo Téllez Girón? Porque la conocemos como Josefa Ortiz de Domínguez. Y yo la llamo con sus apellidos de soltera. Y no es una falta de respeto al corregidor, que también fue un independentista que luchó siempre por México. Es porque yo pienso que las mujeres no somos de nadie, nosotros somos personas. Por eso le llamo Josefa Ortiz Téllez Girón, a la esposa del corregidor, una independentista. Bueno, hay que reconocerla a ella, a Leona Vicario, a Gertrudis Bocanegra. Este año estamos reconociendo a Margarita Maza, pero no solo por haber sido la esposa de Benito Juárez. Margarita Maza sufrió mucho, tuvo muchas penurias en la lucha por la reforma y la independencia frente a los franceses. Benito Juárez le pidió que se fuera a Estados Unidos cuando la invasión francesa, y le dijo: ayúdame a que el presidente de los Estados Unidos no reconozca a México como una colonia, un protectorado de Francia, que siga reconociendo a la República. Y eso lo logró Margarita Maza. Por eso este año la nombramos primera embajadora histórica de México. Y así como ella, hay muchas heroínas en nuestra historia. Ahora pusimos en el calendario cívico a 18 heroínas de la patria, para que niñas y niños sepan que así como hay héroes, también hay mujeres que lucharon por la libertad y por la justicia. Bueno, también dimos becas a todos los estudiantes de secundaria. A todos los que van en escuela pública tienen beca. Y este año dimos útiles y uniformes escolares, un apoyo de 2.500 pesos a todas y todos los niños que entraron a la primaria. Este año también dimos ese apoyo. Fíjense que nos dicen también que por qué becamos a todas y a todos. Ayer una señora saliendo de Guadalajara se acercó y me dijo: presidenta, quiero agradecerle. Y le dije: ¿por qué? Y me dijo: es que por primera vez pude comprarle los útiles completos a mis hijos, gracias a esa beca. Y eso es lo que buscamos, apoyar a las familias para que tengan lo básico, lo necesario, que no haya problemas para entrar a la escuela, que todos entren iguales a la escuela. Es un apoyo a la educación pública, la mejor de todas las educaciones, gracias a las maestras y a los maestros del México, gracias al Magisterio Nacional.

reciben un apoyo del bienestar. 19.223 millones de pesos para apoyar a las familias de Coahuila desde el gobierno de México.

que estamos haciendo acá. Fíjense, ya lo saben, ya en unos 3 años yo creo, se van a poder ir desde aquí hasta la Ciudad de México en tren. Ya estamos construyendo el tren Ciudad de México, Saltillo, Monterrey, Nuevo Laredo. Un tren rápido, moderno, que une comunidades. Que nos dicen también, ¿por qué construyen trenes si uno puede volar en avión? Primero, no todos pueden volar en avión. Pero además, el tren une comunidades. Cuando hay estaciones en los distintos lugares, hay desarrollo. En todos los países del mundo están recuperando el tren de pasajeros y nosotros no nos quedamos atrás. Ya estamos construyendo el Querétaro, Ciudad de México Querétaro, y también ya el de Saltillo hasta Nuevo Laredo. Y este mismo año licitamos toda la línea que va desde Querétaro hasta aquí, hasta Saltillo. Y ya van a ver la construcción, además se generan empleos. Bueno, aquí el gobernador ya sabe que vamos a ampliar la carretera 57 de Monclova hasta Saltillo. Cuando le pregunté, cuando nos conocimos, qué hace falta, cuál es la obra principal, me dijo esa carretera. Y ya vamos a iniciar esa carretera, la 57, para que quede toda completa. Igual, un nuevo puente en Piedras Negras, también ya se va a iniciar a construir para el cruce de la aduana. E igual estamos conservando la red federal de carreteras. Una nueva conexión urbana aquí en Saltillo, Ramos Arizpe, también ya la vamos a iniciar. Como saben, estamos tecnificando el riego de la región lagunera. Se hizo agua saludable con el presidente López Obrador y nosotros estamos ampliando ese programa con distritos de riego tecnificados y también llevando el agua potable a todas las comunidades. Bueno, las redes troncales de agua saludable. Bueno, también, fíjense, estamos construyendo el nuevo hospital. Bueno, ya inauguramos la sustitución del hospital, el doctor Francisco Galdino Chávez. También la sustitución de un consultorio de atención familiar del ISSSTE. Y estamos construyendo el nuevo hospital general en Saltillo del Instituto Mexicano del Seguro Social. Estuvimos aquí hace poco.

Buenaventura. Estamos construyendo junto con los ganaderos de Coahuila un centro integral ganadero. Las comunidades indígenas recibieron por primera vez un apoyo, un presupuesto directo a las comunidades.

Instituto Nacional de Vivienda. Reestructuramos los créditos del Infonavit porque se daban créditos muy injustos. La gente pedía, por ejemplo, 50 mil pesos de crédito, pagaba 200 mil pesos a lo largo de los años y al final debía más. Hay casos increíbles que pidieron 60 mil pesos de crédito y debían 1 millón de pesos, imagínense. Bueno, reestructuramos todos los créditos. 5 millones de familias se vieron beneficiadas. Aquí en Coahuila fueron 275 mil familias que vieron reestructurados sus créditos del Infonavit y del Foviste. Muchos incluso ya recibieron su escritura de su vivienda. ¿Estamos trabajando? Siempre vamos a trabajar por el bienestar del pueblo de México y a defender esos principios de los que les hablaba al inicio de la conversación. México luchó mucho, el pueblo de México luchó mucho por su independencia, por la soberanía, por la justicia social, por la libertad y por la democracia. Esos son nuestros principios. Es el principio por el cual ha luchado siempre nuestro pueblo. Así que en el mes de la patria siempre vamos a decir: México es un país libre, independiente y soberano, y eso nos une a todas y a todos los mexicanos. ¡Que viva Coahuila! ¡Que viva México! ¡Que viva México!

esta manera concluye este evento. Se despide de ustedes la presidenta de los Estados Unidos Mexicanos, doctora Claudia Sheinbaum Pardo. Agradecemos a ustedes su amable asistencia, deseándoles una excelente tarde.

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0: 1986. El grupo femenino Bananarama llega al número uno con Venus, canción que también llegará a esa posición en 1970 con el grupo danés Shocking Blue.
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0: Color Me, lo que escuchamos, algo de principios de la década de los 2000. Son las 4:42, faltan 18 minutos para que sean las 17:05 de la tarde. Ya en este segundo tiempo avanzadito del domingo, domingo 6 de septiembre, ¿ya fueron a la feria? ¿No han ido? Espero que vayan, se lo disfruten y se la pasen de lo mejor. Nada más recuerden, nada con exceso, todo con medida. Recuerden que mañana se regresa a la vida laboral, al tema escolar con los chamacos, así que recójase temprano. Si va a tomar, no maneje, si va a manejar, no tome. Y tómeselo calmado, a excepción de la música. Y si le gusta la canción, súbele a todo volumen. Aprovecho para mandar saludos. Yo sé que no mandó un mensaje, pero por ahí nos debe estar escuchando al buen Chendo. ¿Qué está Chendo? Bueno, pues ahora no está Chendo tanto calor, pero de todas maneras está bochornosón. Hay ligeras probabilidades de precipitaciones para lo que resta de la tarde y también para mañana lunes. Entonces tómelo en cuenta y manténgase al tanto del pronóstico del tiempo y los diferentes espacios de Radio Zócalo, y por supuesto también en Super Channel 12, la autoridad en el tiempo. Continuamos con esto de Ronnie Hall and John Outs. Faltan ahora 16 minutos para que sean las 5 de la tarde.
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1: Tan solo 3 minutitos para que sean las 5. Vamos a escuchar algo de los Venga Boys para cerrar esta hora y continuamos con más aquí en Back.

Son las 5 de la tarde con 11 minutos. Saludos para el buen Chendo, que como lo decía, siempre está presente, siempre está en sintonía y nos escucha. Y hace rato mandó mensaje el buen Chendo y nos pide algo de Cars Drive, esto del 84, lo que va a sonar enseguida a través de Back FM. Son las 5:12 ahora. Gracias a Rosendo por siempre estar en sintonía y por siempre mantenerse en contacto con un servidor, con las chicas, con el Postulio. Siempre con todos, tienen por ahí interacción vía WhatsApp. Usted también puede hacerlo al 878-114-6895. Mande mensajito y le ponemos la canción que usted guste. Siempre y cuando entre en el nicho de la música que manejamos. O sea, aquí viene enseguida lo que nos está pidiendo el buen Chendo.

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1: Son las 5:25 minutos ahora y la temperatura al momento, le platico cómo andamos en cuestiones climáticas. ¿Qué tal? 36 grados Celsius, 97 Fahrenheit, la temperatura al momento es la máxima esperada para el día de hoy. Y conforme vaya avanzando la tarde, va a ir disminuyendo hasta alcanzar una mínima de 26. Ojo, ya volvió a marcar mucho calor a partir de mañana, el lunes, y desaparece la probabilidad de lluvias que todavía en la mañana marcaba para el lunes. Ya desapareció por completo. Entonces, tómelo en cuenta y manténgase al tanto del pronóstico del tiempo en los diferentes espacios de Radio Zócalo, también es Super Channel 12, ¿eh? Mañana, el lunes, iniciando semana, le recordamos, a partir de las 9 de la mañana, el programa de Abrazando la Vida, el profe Pedro Vargas. Si no lo puede ver en la tele, lo escucha aquí, a través del radio.

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1: En un día como hoy, pero de...
2: 6 de septiembre. 1943. Nace Roger Waters, cantautor, bajista y fundador de Pink Floyd. Después de la partida de Syd Barrett en 1968, Waters se convirtió en el principal compositor. En 1985, Waters deja la agrupación y lanza una serie de álbumes exitosos en solitario. Ha sido el integrante de Pink Floyd que más activo ha estado desde 1999. El grupo femenino Bananarama llega al número uno con Venus, canción que también llegará a esa posición en 1970 con el grupo danés Shocking Blue. 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

0: Vamos a escuchar Somebody de Brian Adams, esto del 85. Vamos a ir directo al último corte de esta hora. Faltan 11 minutos para que sean ya las 6 de la tarde. Vamos a continuar con más música, pero vamos primero a corte comercial.
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1: Dale, ya a las 6 de la tarde con 26 minutos. 6 de la tarde, 26 minutitos, ya lo escuchaste. Yo soy Frida González y para mí siempre es y será un placer estar contigo y acompañarte desde esta estación. Ya hoy, que es domingo. Domingo rico, domingo a gusto, domingo de estar con la familia, domingo de ir a la feria también, de ver la casa de los famosos y todo eso. Pero bueno, raza, también llovió hace algunas horas en la ciudad de Piedras Negras. Ahorita ya está saliendo el sol. Ay, no sé, yo el clima está bien random. Pero te platico que continuamos con un 20% de posibilidades de lluvia durante esta noche. La temperatura se espera desciende hasta los 26 grados centígrados. En estos momentos tenemos 37 grados, alrededor de 99 grados Fahrenheit. Y bueno, no hay posibilidades de lluvia, fíjate, durante toda la semana. Cambió drásticamente el pronóstico, sin embargo, esto nuevamente puede volver a cambiar. Yo les comentaba el día de ayer que andan muy activos los océanos. Tenemos tres huracanes en estos momentos. Dos aparentemente golpearán lo que es México, pero uno de ellos no. Entonces, pues bueno, hay que ver cómo es que se sigue comportando el clima y si nos llueve o no nos llueve. También hay que recordar que pues se supone que habían movido las fechas de la feria a estas fechas para que no se presentara ese tipo de cosas, que era lo que había pasado el año pasado, pero pues esperemos que la libren y podamos pasar las fiestas a gusto. El año pasado y antepasado creo que también llovió justo un 15 de septiembre, entonces pues bueno, sabemos que lluvias puede llegar a haber y eso no va a quitar que todos los neocatenses sabemos disfrutar, bailar, gozar, así que bueno, tú no la pienses, date la vuelta por allá. ¿Y qué más te cuento? Te invito, mejor dicho, no te cuento, te invito a que me mandes un mensajito 878-114-6895. Ya les iba a dar mi número de teléfono, oigan, porque es igual, es 114 y luego ya cambia por ahí los numeritos. Pero te invito a que me contactes si quieres alguna rolita en especial, algún saludito o alguna felicitación, con gusto lo estaremos colocando para ti. Por mientras nos vamos con esto a cargo de Rosala, Everybody is Free. Lo escuchas otra vez de Back FM.

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1: En un día como hoy, pero de...
2: 6 de septiembre. 1943. Nace Roger Waters, cantautor, bajista y fundador de Pink Floyd. Después de la partida de Syd Barrett en 1968, Waters se convirtió en el principal compositor. En 1985, Waters deja la agrupación y lanza una serie de álbumes exitosos en solitario. Ha sido el integrante de Pink Floyd que más activo ha estado desde 1996. El grupo femenino Bananarama llega al número uno con Venus, canción que también llegará a esa posición en 1970 con el grupo danés Shocking Blue.
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Ahí, ya, ahí estamos. Oye, no podía entrar al aire, algo pasó con el micrófono y yo uno, dos, dos, dos. Pero ahí ya estamos, ya, listo. Lito calito. Oigan, pues bueno, tenemos mensajito por acá. Dice, hola, buenas tardes, una rola de Journey, Send Her My Love, porfis, gracias, saludos. Saludos para nuestro buen amigo Rosendo y con mucho gusto estaremos colocando esta rola que nos está solicitando. Vámonos rápidamente a buscar esta cancioncita. Vamos a ver por acá. Oigan, nada más que también yo siempre me ando peleando aquí. Porque... A ver... A ver, déjenme ver mensajes. Aquí está, ya se lo quité. Es que siempre se escuchan las notificaciones de que nos mandan mensajes y está la canción. Está la plena canción. Entonces ya se lo quité, ya. Estamos listos. A ver, déjenme, ahora voy a ir a buscar la canción. Ay, déjenme ver por acá. Con mucho gusto estaremos colocando esta rola de Journey. Te recuerdo también que está completamente disponible el WhatsApp de cabina 878-114-6895. Si ustedes quieren alguna rolita, al igual que nuestro amigo Rosendo, con gusto la estaremos colocando para ustedes. Vámonos por mientras con más y los invito a escuchar, así, escuchando Back FM. Todavía me quedan dos horitas con ustedes. Vámonos con esto que nos solicitan a través del número de WhatsApp.

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3: Ya a las 7 de la tarde con 3 minutos. Oigan, vengo de regreso, dirán ustedes, pues no acababas de hablar. Pues ya voy a hablar otra vez. Porque luego dicen que no hablo, no se crean. Ya saben que yo los fines de semana los dejo disfrutar de la música, pero en estos momentos tengo una misión bien importante. Bien importante. Nos contactó hasta el centro de mensajes de mi WhatsApp. Nuestro agente de ventas, Jerry, al cual le mandamos un saludo, pero el día de hoy el saludo no es para él. O sea, sé, el importante no es ese. Y es que su señora esposa, la señora Vianey, está cumpliendo años el día de hoy. Y claro, de parte de todo el equipo de Back FM, muy en especial de mi parte, le deseamos un feliz